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0: Edicto, el doctor Calderón Juan Pablo, juez en juzgado de primera instancia número 1, secretaría 2, en el expediente C-293.453-2026, caratulado, prescripción adquisitiva de inmuebles, Medrano Claros Roberto contra Garzón Victoria Normanda. Notificar la providencia que a continuación se transcribe. San Salvador de Jujuy, 29 de abril de 2026. Cítase y emplázase a quienes se consideren con derecho sobre el inmueble individualizado como padrón A 51.163, circunscripción 1, sección 17, manzana 15, parcela 13, matrícula A 43.147, ubicado en el barrio Los Molinos de la ciudad capital, departamento Manuel Belgrano, provincia de Jujuy, de titularidad registral de la señora Garzón Victoria Normanda, cédula de identidad 44.384, a fin de que tomen conocimiento del presente juicio y si consideraren afectados sus derechos, pidan participación como demandados dentro del término de 15 días hábiles de notificados bajo apercibimiento de presumir que su incomparecencia no afecta sus derechos. Asimismo, ordénase la exhibición de los edictos en la Municipalidad de San Salvador de Jujuy y transmítanse los mismos mediante radiodifusión local durante 30 días, debiéndose acreditar con la certificación respectiva conforme lo previsto en el artículo 535 de la Ley 5.486, modificatoria del Código Procesal Civil. Ante mí, firmado por Calderón Juan Pablo, juez de primera instancia en lo civil y comercial, firmado por Córdoba Echar Verónica María, prosecretario de juzgado. Juzgado de primera instancia número 1, secretaría número 2, San Salvador de Jujuy, 5 de junio de 2026.
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Hola, hola, hola, muy buen día, señoras y señores, chicas y chicos, hermanos, hermanas de mi patria patricia, how are you? ¿Cómo están ustedes? ¿Cómo han amanecido? ¿Cómo los trata la vida, yo amigo? Bien, así me gusta, felices, contentos, arrancando un nuevo día, comenzando una nueva jornada aquí. En el segundo de la mañana.

0: No me diga que el cumpleaños. Buen día, Danito. Antes que nada, buen día. ¿El cumpleaños de Vicentico?
1: Sí, señor.
0: ¿Qué tal?
1: Yo he sentido pirulinos.
0: Un pendejo. ¿Su edad tiene, no?
1: Sí, señor.
0: Pendejo, entonces.
2: No se piensa en el verano cuando cae la nieve.
0: La nieve.
2: Déjate paseo un momento.
0: Anda, bañate. ¿Este que no se bañaba? ¿No?
1: Claro, él es que se...
0: ¿Para qué vamos a gastar agua? Dijo Vicentí. ¿Cómo le va, Danito? Bueno, nubla la mañana, nubladita, fresquita, fresca, más bien fresca.
1: Fresca, tirando
0: para fría, digamos. Sí.
1: Pero bueno,
0: es lo que hay.
1: Y acá, volviendo al tema del Mundial.
0: Mundial, la justa.
1: Se terminó eso. Se van a quitar de los aguas. El hermano, el Dibu, sube una... ¿Vio o no? Que sube en Twitter el hermano, el Dibu, que de la carrera, de la película, la carrera Le Mans, las 40 horas Le Mans, ¿cómo se llama?
0: No.
1: Que sube el final y dice arriba... España 1, Argentina 0, y por lo que vi la película, lo que veo, pues se ve a un corredor que mira y hay un tipo de con sombrero que se pone a carrera vieja.
0: Ah, sí, sí.
1: 40 años de Le Mans, o 40, no sé cómo, 40 horas. Y ahí dice que la historia es así, el tipo lo aprieta, los de Foro apretan a Ferrari para que gane no sé quién.
0: Ajá.
1: Y el tipo tiene que ir para atrás en la carrera. Eso es el final, cuando el vago lo mira, el corredor que va para atrás,
0: y el otro
1: que está obligado a ir para atrás, y el otro se pone el sombrero.
0: Como diciéndole, tarea cumplida.
1: Sí.
0: No, yo la verdad...
1: dice, porque salen todos los jugadores, no, están hablando cagada, igual que los periodistas, los exjugadores, como por Ruggeri, claro, no está hecho para esto Ruggeri. Porque le dicen, todas las boludeces que están diciendo, que usted que los jugadores van a ir para atrás, no, le digo, nadie cree que los jugadores van a ir para atrás. Lo obligaron a ir para
0: claro,
1: atrás.
0: Acá no hubo guita,
1: claro,
0: acá hubo
1: y él
0: amenaza.
1: Dice, y le dice, acordate cuando Ruggeri le dice, acordate, Diego dijo en el 90 que entró Grondón y le dijo, hasta acá llegamos, Diego. Y es imposible, ¿no? Mira que todos los mundiales yo juego con Diego, así. Y después, bendita, pasa cuando... El día que él se pelea con Grondona y le dice, y le preguntan... lo obligaron a Diego a ir para atrás, lo acostaron a ustedes en mundial. ¿Grondona es culpable? Sí. No hay otro. Sin dudarlo es Grondona.
0: Claro.
1: Y ayer decía que no.
0: Claro.
1: Que no, los jugadores no van para atrás porque no lo obligan. Porque vos crees que el Dibu va a ir para atrás. No, no va a ir para atrás. Te obligan a decir.
0: No, además, Dani, porque esto ya va ahí quedando en el pensamiento individual, digamos.
1: Totalmente.
0: Lo que ayer hemos hablado nosotros. Esto ya queda en... A ver, ¿vos qué pensás vos? ¿Sí? Para vos, para convencerte vos. Es tú. ¿Vio cuando hablamos del libre albedrío? Bueno... Yo estoy convencido. No, yo no necesito, primero, ni demostrarle a nadie lo que yo pienso. Esto es lo que yo pienso. Si vos pensás distinto, estás en todo tu derecho. Si han pasado las cosas distintas, estás en todo tu derecho. Si vos crees que el foco este es de mentira, es tu derecho de pensarlo. Para mí es de verdad. ¿Me entendés? Hoy lo escuché a... Hoy salió Caruso Lombardi, bien coherente, ¿no? Así, sin decir nada, ni acusando a nadie. Diciendo esto, mire muchacho, hace 50 años que estoy en el fútbol. Y vio que yo le dije ese día que a mí me pareció que cuando estaba entrando el equipo es como que iban a un velorio, ¿no?
1: Sí.
0: Bueno.
1: Sí, lo hablamos.
0: La misma palabra usó Caruso Lombardi, la misma. Yo, la verdad, con Caruso Lombardi no comulgo, pero coincide exactamente con lo que yo pienso y con lo que pensamos, no miles, millones de personas de este país. Pero ya está, ¿qué va a solucionar?
1: No, no, claro, voy a que todos se
0: no, no.
1: Llegar a vestidura y decir, no, claro. Imposible, Scaloni, los jugadores, los periodistas, periodistas se pelean.
0: Lo que nosotros dos, Dani, nosotros somos futboleros de toda la vida. Lo que nosotros sabemos es que acá no es que le han hecho perder partido, no. Acá acaban con tu carrera. ¿Me entendés? Vos te haces el picante. Por eso salen los changos. Yo lo entiendo. Si vos me decís lo entendés, lo entiendo.
1: Claro que sí.
0: A vos te amenazan. No es que te amenazan y te dicen, vos tenés que perder porque... No, no. Te amenazan tu familia. Te amenazan tu casa. Vos vivís de esto, boludo.
1: Claro, y por eso digo, para que se iba calmando todo, sale la mujer de Tagliafico. Nosotros sabemos la verdad, dice. No aclara de qué verdad ni nada. Y ahora sale este muchacho y sube el video. Porque todo dice, no, pero ¿qué pasa? Que es corredor el hermano del Dibu. ¿Y qué tiene que ver el final de la película?
0: Bueno.
1: Porque yo no la conozco la película. Se muestran ahí el video. No la vi. Porque no soy de los que me gusta el automovilismo. Pero todo el mundo dice que es una película... Se ha visto mucho vieja y habla de eso. Del lío entre Ferrari y Ford o algo así.
0: Claro, acá el que la tiene más larga es el asunto, digamos.
1: Sí, sí.
0: Ahora, estuvimos con un invitado ayer que vino a tomar mate ayer, anteayer, y hablamos del tema de las apuestas.
1: Sí.
0: ¿Sí? Bueno, vio la investigación que hay, ¿no?
1: Contra España, sí.
0: Contra España. 7 partidos amañados hay sospechados. Entre eso hay 2 de España. Ojo con esto, ¿eh? Porque esto ya saltó. Ya esta institución que investiga el amañamiento de partido no es tan solo en el fútbol, va al tenis, al handball, al vóley, a todo. No nos olvidemos que en el tenis, ¿cuántos chicos que juegan allá en las ligas menores, campeonatito en Perú, qué sé yo? ¿Cuántos argentinos hay de los que conocemos nosotros que han sido suspendidos por 2 años, 3 años? Porque arreglan partido por apuesta, pero estamos hablando de campeonato regional, de nada, ¿no? Haga de cuenta, a ver, sin desmerecer nada, pero haga de cuenta que hay un campeonato en Cusi-Cusi y vamos nosotros a jugar, resulta ser que salta que ahí hemos amañado un partido para que gane la apuesta. Bueno, todo investiga.
1: Sí, hay entre eso, esta campaña anti-argentina que se creó desde que llegó a Argentina ya, por los estudios que hacen en Estados Unidos, las investigaciones, sale de un grupo de izquierda, que es el mismo que apoyó al gobierno anterior de Argentina, desde Rusia.
0: Claro, sí,
1: desde
0: sí.
1: De ahí salen
0: sí.
1: Todos estos movimientos. De ahí crean los algoritmos y toda esta historia para que vos digas, mirá, este en contra, y empiezan
0: a saltar. Y ahí va nada, cuando vos pones una cosa, ya te sabes como cuando está en Facebook, vos pones comida con, no sé, con alcachofa, y te salen 100 claro, videos sí, de sí, alcachofa.
1: Sí. Bueno, eso
0: es lo mismo.
1: Bueno. No, es terrible todo lo que uno empieza
0: triste,
1: a descubrir.
0: Y,
1: ¿sí?
0: Y ¿sabes qué triste? Ayer escuché un chango, dice, no veo mal mundial, no veo más un mundial.
1: Es que si no, no va a haber más nada.
0: Claro.
1: Esto pasa en todos los deportes, en todas las cosas. Tenés que aislarte del
0: tal mundo. La desazón. Bueno, yo lo tengo que decir. A mí me pasó con la cancha. ¿Cuántos años fui a la cancha? Yo fui a la cancha desde los 10 años. Mi vieja me dejaba en la vereda de la tablada. Íbamos a la oficial con todos mis primos, los amigos. Éramos pendejos, 10 años teníamos. Hasta los 55 años fui a la cancha. O sea, durante 41 días dije, ¿qué hago acá? ¿Qué hago acá? Porque te matan la ilusión, te matan. Le importa 3 huevos eso, plata. Porque esto es por plata, por poder, nada más. Y en serio, yo lo voy a remarcar y lo voy a decir, voy a decir, vos estás obsesivo. El día que vino River jugando en la B Nacional y vino un delincuente, nos afanó el partido, cobró el penal, nos perjudicaron, todo para que River, porque hay que cumplir los pasos, entre comillas, para que parezca legal todo, y vino este delincuente, nunca me acuerdo el nombre, porque un delincuente, el árbitro este.
1: Pero en ese caso lo hizo él solito. no era que venía con la idea. Él, porque él es fanático de River, si quiere ser presidente de River.
0: Está bien. Para mí
1: no, por eso te
0: fue digo. Un plan, digo. Para mí fue un plan. River tenía que volver a primera y acá está todo armado. Entonces viene el tipo, te cobra el penal, te afana él. Es que él parte del establishment.
1: Lunati.
0: No me salía. Él es parte del establishment, Dani. ¿Cuántas veces han robado partido de... Ya cuando es imposible, recién ahí. Bueno, ese día dije, ¿para qué me vení? ¿A qué? Nos pintábamos la cara, teníamos la ilusión de que éramos parte del... Nada, no soy parte de nada. ¿Me entendés? Porque a los tipos les interesa tres huevos. Porque si vos querías, siempre lo digo, si vos querés modificar el fútbol, primero la AFA tiene que desaparecer con la estructura que tiene. Porque es Asociación del Fútbol Argentino, que regula únicamente a los equipos de Buenos Aires. Todos los demás somos invitados de nada. ¿Me entendés? Porque no soy directamente afiliado a la AFA, ya cagaste, ya tienen ventaja los otros. Pero sí, bueno.
1: Lamentablemente se meten todos los deportes.
0: Claro, hoy está sucio todo.
1: Yo te hablo de la AFA y yo no voy a defender la AFA, pero la AFA está guiada por la Conmebol. Que Domínguez, otro igual que...
0: Claro, son peor.
1: Y la Conmebol está ligado con la FIFA.
0: Y ahí vamos.
1: Y ahora la FIFA está arreglada con Trump. Ahí la cadena te va llevando a dónde va.
0: Claro, porque Estados Unidos está... ojo, Estados Unidos lo que está haciendo, muchachos, es cobrarse toda la factura del Mundial de Qatar. El Mundial de Qatar se tenía que haber jugado en los Estados Unidos. Con la plata que le han puesto a la FIFA, bueno... Vos sabés que está el Qatar gay, la FIFA gay en Estados Unidos. Hay empresarios argentinos que están presos en Estados Unidos. Esto no es joda. Y esto que pasa ahí, entonces llama a Trump y le dice a Infantino, ¿sabes qué? Saca la tarjeta al chango este. ¿Y por qué? Y porque si no se arma el quilombo, va preso vos y todo lo demás. No, por supuesto. Y te inventan, no, ahí nomás sale el artilugio, los detalles, porque en el año 1120 antes de que...
1: Echa la ley, echa la trampa.
0: Claro, totalmente. Bueno, ahí arranca.
1: Bueno, ese para que vea, ahí cualquier cosa, lo subió el hermano del
0: Dibu Martín.
1: Sí.
0: Y vos fíjate cuál es la calentura, la impotencia, el desgarro sentimental que tienen esta gente, que también se tiene que cuidar de subir esas cosas porque lo puede perjudicar el hermano, ¿me entendés? ¿No? Porque el hermano puede perder su carrera, es su laburo, su plata. Y yo entiendo los sentimientos y la bronca y qué sé yo. Pero acá hemos aprendido que la mafia es la mafia. La mafia es la
1: sí,
0: mafia.
1: Está metida en todos lados y no puede hacer nada.
0: ¿Qué va
1: a hacer? No puede hacer nada. Olvídate que vos crees que va a entrar. Hacerlo políticamente no va a entrar. A ver si no te pones del otro lado con...
0: Pero
1: te van a guardar.
0: Te cuestan. Claro. ¿Cuánta gente hay acostada en la vida?
3: Hola, Danito. Buen día. Hola, Juanjo. Buen día. Ahí en la película de Ford versus Ferrari.
1: Ah, ese.
3: El piloto de Ford... le saca una excesiva ventaja, eran dos pilotos de Ford y dos pilotos de Ferrari. El piloto de Ford le saca una ventaja impresionante al piloto

0: al segundo piloto de Ford y lo pasan a los Ferrari. Bueno, la cosa es que cuando llegan a la meta le dan la orden de que pasen los dos autos juntos, iguales, juntitos, que lleguen juntitos a la meta. Y después le dan el triunfo al que venía atrás, el que venía segundo, por un tecnicismo de que el que venía primero había largado unos metros más atrás que el otro que salió, que había salido, que venía segundo. Entonces pasan, llegan los dos, son campeones los dos, pero le dan el primer premio al otro. Y bueno, y con respecto al fútbol, el fútbol siempre da revancha. Así que en noviembre le rompemos el tuje en la finalísima. Hasta lo quebramos a Lamine Yamal, ya dijo Paredes.
1: Y la imagen es clarita, porque cuando Rodolfo levanta la vista así, un tipo con sombra.
2: Claro, como diciendo, bueno, me voy a casa, tranqui, me voy a comer el asadito.
1: Ya está hecho el laburo.
2: Bueno, vos fíjate.
1: Esto, por eso le disculpe. Esto ya pasó toda la vida. Claro. Así que hoy uno empieza a tener más vista, más conocimiento. Esto ya pasó toda la vida, Dani, y en todos los órdenes.
2: Dani, cuando Neuer lo patea, la patada de Neuer al Pipa Higuaín, Neuer debería estar preso hoy. Preso, no expulsado del partido. Debería estar preso y nosotros deberíamos haber sido campeones del mundo.
1: El penal del 90 también, que no es penal.
2: Penal, muchachos.
1: Que lo expulsan a Caniggia al partido anterior para que no juegue, o llega la segunda amarilla, no me acuerdo bien.
2: Claro, le sacan la amarilla para que no juegue. Caniggia. Bueno, y yo voy a disentir con vos, Tito, en esto de que el fútbol da revancha. Es todo mentira. El fútbol no da revancha de nada. El fútbol, ya, esto te demuestra de que no tenés revancha de nada, mire, cómo es de dura la vida. Ayer vi una entrevista de Lole Reutemann. Vio que Lole Reutemann, Lole Reutemann llegó por mérito propio. Bueno, el otro día contaba cuando él corría en Lotus. Estaba designado a ser segundón de toda la vida, digamos. Y Lotus venía como la mierda, entonces él dice, bueno, nada, me voy a ir a otro, ¿qué escudería? ¿Y dónde va a ir? A William. Y dice que el de Lotus le dice, está todo bien, pero vos para irte vas a tener que poner plata. Dice, yo tuve que poner toda la plata que yo había ganado en la Fórmula 1 para poder salir de Lotus y pasarme a William, ¿no? Y acá escuche esto. Cuando firman el contrato, vio que uno siempre puteaba porque el Lole llegaba segundo, porque Alan John era el que corría con él. Entonces Alan John siempre tenía, él lo tenía que dejar pasar a Alan John y qué sé yo. Y le juro por Dios, vos lo escuchás al Lole y decís, ¿por qué es todo así? ¿Vos querés correr? Dice que el contrato, escuche, el contrato que él firma con William explicitaba, pero así, ¿no? Dice, ¿pero cómo es? Dice, bueno, es la cláusula de los 7 segundos, dice Lole. ¿Cómo es la cláusula de los 7 segundos? Esto es así. Si yo iba ganando, yo tenía que irle ganando a Alan John por más de 7 segundos. Porque si yo no le sacaba una diferencia de 7 segundos, él tenía que pasar y ganar la carrera. Yo tenía que dejarlo pasar. Es escrito en el contrato.
1: Sí, me acuerdo cuando salía con el cartel y decía primero el otro y Reutemann lo pasaban segundo.
2: Bueno.
1: Me acuerdo clarito
2: de eso. Entonces, vos, año después, cuando vos ves, hijo de puta, ¿por qué lo dejan pasar? Bueno, era por contrato que él aceptó para poder correr, claro, para poder vivir su carrera de automovilista. Y él trataba de sacarle más de 7 segundos para poder ganar la carrera. Y en la Fórmula 1, 7 segundos es una historia, ¿me entendés? No es que te ponen, bueno, 7 segundos, pues nada, saca 7 segundos. No, hoy estamos hablando de que en un segundo hay 15 automovilistas con la misma velocidad. Imagínate 7 segundos. 7 segundos es una historia, muchachos. Demoran 2 segundos en cambiar las cuatro gomas. Así que él, lamentablemente, él corría porque ganaba plata, por supuesto. Y si no, lo tenía que dejar pasar. Es así, en la cláusula del contrato, la cláusula de los 7 segundos. Era así, dice. Yo la firmé. Si no, tenía que dejar el automóvil. Las 10 de la mañana.
1: Sigue sí, lo audio.
3: Buen día, queridos amigos. Buen día, Danito, Juancito, primazo. Buen día a todos los maníacos. Tengan todos un hermoso viernes. Lo dicen estos todos, toditos, todones. Y en este caso, voy a discernir también un poquito. Y Juancito, en esta estoy con usted. Después de todo esto, de que ya es muy alevoso todo lo que hicieron, acá no hay revancha de nada. Un día le dan a uno, ah, listo, va a cantar, después te doy a vos. Y después se la dan al otro. Pero no porque haya revancha, porque sean los mejores, porque este, que este otro, que pique, pague, puto, puto. No, acá no hay revancha. Nada de eso, nada, nada. Vaya uno a saber si se va a jugar la finalísima, ¿no? Vaya uno a saber. ¿Y dónde? Con el tema de las apuestas, siempre me llamó la atención de por qué cuando apenas sacan el medio, ¿qué es lo primero que hacen? ¡Pum! Un pelotazo lateral. ¿Cuántas veces que han ganado así, no? ¿Cuánta billulla?
1: Sí, bueno, eso ya está prohibido. Pero el tema ya no es lateral del coso. Acá le dudan del partido, el primer partido de España, porque no sé cuánto se pagaba si España no podía ganar el primer partido.
2: Claro, bueno.
1: Estamos hablando de otra cosa, Martín, y ya no existe eso. Eso lo inventó Riestra acá en Argentina, ese tirar al costado.
2: Bueno, antes vio que se sacaba, tenías que sí o sí patear para adelante. Ahora ya se patea para atrás, ya claro, arranca claro. El partido. Para atrás.
1: Sí,
2: bueno,
1: sí, ya han puesto.
2: Escuchen esta institución que es la que verifica la trampa, las apuestas. Indicó, ¿sabe cuánto se apostó en el Mundial? ¿Escuchó, Dani, la cifra o no?
1: No.
2: 240 mil millones de dólares fue el monto de las apuestas totales en el Mundial.
1: Claro.
2: ¿Anotaste o no?
1: Es
2: la deuda externa de este país, así, parte. 240 mil millones de dólares en apuestas hubo en el Mundial, en un mes. Ahora,
4: joven. Hola, muchachos, ¿cómo andan? Buen viernes para todos. Sí, lo estoy escuchando atentamente y la verdad que por ahí me acuerdo, ¿no? De Diego Armando Maradona, aquel genio. Y te pone a pensar en esto, ¿no? El detrás de escena de todo esto, ¿no? De todas estas mafias, estas cosas terribles, ¿no es cierto? Que castigan mal al deporte. Y se me ocurre qué fortaleza que había tenido ese muchacho, ¿no? Porque más allá de la vida privada y todo eso, que no viene el caso, la fortaleza para enfrentarse a estas grandes corporaciones como la FIFA y todo lo que se ve, ¿no? Por ahí cuando cuenta que a él lo cancelaron, que el antidoping que le hicieron, en realidad, hoy en día, se considera como que no era para tanto, no era como para expulsarlo. Y tantas cosas, ¿no? Y cómo lo presionó la mafia y la fuerza que debe tener este señor, ¿no? Que tuvo, en realidad, que ya falleció. Y por ahí uno dice, bueno, uno va a hacer un trámite a la municipalidad y te dicen, sí, vuelvo mañana, o vuelvo el otro día, sí, vuelvo a pasar, cómo te patinan. Y uno por ahí ya se bajonea, se desmoraliza. Y la fuerza que debe tener este muchacho, ¿no? Para superar todo eso y para enfrentarse a estas grandes corporaciones, para entrar a un estadio donde la gente silbaba y abuchaba el himno y se le paraba todo, ¿viste? Puede ir detrás de escena también, es bueno tenerlo en cuenta y considerarlo. Muchas gracias.
1: Un abrazo de Palpala.
2: Hola, Jorge, un abrazo. Sí, no, es triste. Pero vos te imaginas Maradona, ídolo en el mundo, lo mismo que Messi. Pero vos ves lo que le han hecho a Messi, ¿o no? a Messi, el buen hombre, el ejemplo, la familia, el deportista íntegro, que se cagan en todo eso, le importa.
1: Sí.
2: Tres huevos Messi, sí. Lo mataron, le cagaron la carrera. El final exitoso de la carrera de Messi era ser campeón del mundo de nuevo. Que tenía toda para ser campeón del mundo. Pero nada, cometimos el error de... Yo calculo que en los partidos que... el partido que le ganamos a Inglaterra, yo creo que fue el... Viste que estaba todo listo ya, bueno, hasta acá llegaron, lo han hecho dignamente. Bueno, venimos y lo clavamos a Inglaterra cuando estábamos muertitos. Y bueno, habrán dicho, bueno, hasta acá llegaron, muchachos. Acá llega.
0: Por eso Colapinto se va a William ahora.
1: No sé, no. Por eso Colapinto se va a William. ¿Ahora corría o no?
2: Ahora a las 8:30 era. Ahí le digo cómo estamos. Sí, sí. Vamos a saludarlo a nuestro querido Tito Canle.
1: Sí, lamentablemente que están todas las órdenes en la vida, ya se maneja. Ya vos, esto es como ir a votar, muchachos. Vos vas a votar y vos crees que vas a ganar, que vos votás.
2: ¿Cuántas veces hemos ido a votar? Vos te levantás vamos a cumplir con el designio democrático. Flaco, después vienen. ¿Cuántas veces ha pasado acá en una computadora? ¿Cuánto faltan para que pierda el voto? Sácale 30.000 votos. Tres botones a la mierda. Acá lo han hecho. Quiere que no le doy la dirección porque vamos a ir preso todo, pero...
1: Es muy fácil, ustedes, por eso a mí me llama la atención, que a veces no se dan cuenta que todos los periodistas que fueron allá hoy están en contra de todo lo que se dice, no dejen de meterle eso a la gente, no se dejen llevar por la bola. Y a Bola Torres te dijo, che, yo vi cosas raras, y lo hicieron callar. Yo vi cosas raras sí, entre Trump sí. Y cosas. Y Ruggeri, deja de decir, ¿verdad? Y nadie más dijo nada y se cortó la charla. Pueden verlo. No,
2: además, es sistemático, salen todos a desmentir la teoría conspirativa.
1: Exactamente, bueno, el viejo Pagani ayer que decía muerto tanto defender. Se puso, aquel se enoja, tiene ese toque de ira y empieza a gritar. Y grita, son todos boludos lo que piensan. No, deja que la gente piense como quiera pensar. Te llama la atención que los periodistas se pongan en ese tono.
2: No, claro.
1: Agresivo.
2: Sí.
1: Porque son boludos, porque vos pensás claro. Así, porque
2: Yo puedo pensar, reitero, yo estoy convencido de lo que pienso. Convencido, Dani está convencido. Con Dani no coincidimos siempre. Contar, nosotros con Dani tenemos nuestras agarradas acá, porque yo pienso una cosa, él piensa otra. Nos tratamos con el total de los respetos, somos amigos desde hace años y cuando él disiente me lo dice y cuando yo disiento con él también se lo digo. La libertad, muchacho, consiste en esto, en respetar lo que vos pensás y que tenés derecho a decirlo. Para mí, en toda la vida en esta, ya esta ilusión... A ver, me voy a remontar, mire, a Deportivo Fico Seco con Gimnasia de Jujuy cuando incendiaron el patrullero.
1: Ah, sí.
2: Ahí hubo tongo, muchachos, hubo tongo. En la vida hubo tongo. Reitero.
1: Sí, y a veces van cobrando las deudas.
2: Claro. A veces son hasta deudas. Así que vos, tal cosa.
1: Claro.
2: Muchachos, acá han desaparecido clubes. Acá han desaparecido clubes. Acá han violado árbitros. O se acuerdan San Martín de Tucumán cuando se acuerdan o no?
1: Sí.
2: Bueno, el mundo fue y será una porquería, ya lo sé. Esto lo decían hace 100 años atrás. Nosotros venimos a descubrir la pólvora. Las 10:00 a.m. 10:00.

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0: Las 10 de la mañana con 24 minutos. Muy bien, atento.
1: Bueno, ahora, disculpe, dependemos de usted que se nos curen todos los males.
0: ¿De mí?
1: Claro.
0: ¿A mí por qué?
1: El otro sábado que usted arranca es 1 de agosto.
0: ¿1 de agosto?
1: Trae la caña y
0: eso. Ah, yo tengo ahí para nosotros dos. Tengo.
1: Y no, y usted va a estar con el tonto.
0: Bueno, tengo.
1: No te tonto.
0: Bueno, pero este le damos ginebra, aunque sea.
1: No, pero que eso nos saca todo.
0: No,
1: sí. Le maté y mete 4 o 5 litros.
0: No, pero usted se pone a llorar, yo le doy 3
1: no, con 3. No, es que usted le da así temprano, pay, que me haga.
0: No, bueno, macho eran.
1: Pay, que me agarro el cuti romero, me cruza, que me deja
0: clásico. No, es que nosotros le metemos 2 saques de. De...
1: No, no, ahora me estaba acordando porque acá veo que hice esperando que la calle Ruda me saque de esta crotera.
0: No, no, ahora el sábado vamos a
1: ver. Pensé de, cierto que el sábado, sí. El otro sábado se
0: tengo
1: arranca.
0: Ahí lo que quedó del año pasado.
1: Está durísimo.
0: Así que voy a traer para nosotros dos. Si le queda a él, porque él no, él ya no cree. Él está en otra. Bueno, Tito querido, Tito Calde.
1: Tito, bueno, la información del automovilismo.
0: Totalmente, Fórmula 1. Recordemos que la prueba libre número 1 se desarrolló a las 8:30 de la mañana.
1: Cierto que dijo.
0: Y en esta prueba número 1 no participó Colapinto por el
1: reglamento. ¿Por qué no participa?
0: Ya lo están borrando al chango. Bueno. Ya le expliqué, por reglamento, el piloto suplente de la escudería tiene que participar de 6 pruebas libres, que son las pruebas libres número 1, 3 con el auto de Pierre Gasly y 3 con el auto de Colapinto. Esto pasa en todas las escuderías, no es que pasa solo en Alpine. Bueno, Paul Aron, que es el piloto suplente, participó esta mañana. Pierre Gasly terminó 14º en la primera prueba libre y el changuito Aaron terminó 19º. La próxima prueba libre se va a desarrollar dentro de un rato, antes del mediodía o al mediodía exactamente. Bueno, muchísimas gracias, Tito Calle.
1: ¿Y la carrera cuándo es? Disculpe mi ignorancia. Domingo.
0: El domingo a las 10 de la mañana.
1: A 10 de la mañana. Bueno. ¿Y la clasificatoria hoy o mañana?
0: Mañana.
1: Mañana.
0: Ahora la prueba libre número 2.
1: Sí.
0: Mañana la prueba libre número 3 a la mañana temprano. Y al mediodía la clasificación para la carrera del domingo. Ahora mensaje sí. Del doctor Daniel, Roberto Daniel Quintana.
2: Hola, Juanjo, buen día, papá, ¿cómo estás? Saludo a vos, al Dani. Che, ¿por qué se corta tanto por internet la radio? Si hace como cortes pequeños, algunos otros más largos. Pensé que era el internet mío, pero no. El internet acá en el consultorio funciona de 10. Ya desde ayer y anteayer pasaba eso. Creo que hay otro chango que también subió ahí en el estado de la radio, preguntando por qué, qué pasaba, que se cortaba por internet. Nos vemos, papá, un abrazo grande.
0: Un abrazo, Dani.
1: Ahora reinicio, doctor, sí. Pero estoy acá en transmisión hace 7 horas.
0: Sí.
1: O sea, es cuando se corta, cuando, se reinicia.
0: Sí, cuando nosotros tenemos problemas en la transmisión, el reproductor que está en la computadora nos indica, suponete que haya un cortecito de 1 segundo, es como que reinicia de 0. Y en este caso nosotros ya llevamos 7 horas ininterrumpidas.
1: 7:10:49.
0: Bueno, de todos modos...
1: Cuando sale este cronograma de corte de GESA, sale el de...
0: El de
1: la ECO ahí pegado, tiene que ver.
0: En realidad tuvimos problema el día del viento norte, pero ahora no teníamos problema.
1: Ahora lo reinicio de todas formas, la máquina, todo, doctor, después
0: todo
1: me avisa.
0: De todos modos lo vamos a hacer.
1: Si usted cuando escuche avise, porque no me diga de hace 2 días que escucho. Entonces,
0: claro, pues, no, porque había otro chango.
1: Claro,
0: eso pasó hace 20 años.

0: Un día podría
1: No,
0: como.
1: la pobreza.
0: No, no, no. Llora Ocampo. Che, no tengo pa'l pancito, qué sé yo. Y va al cine y se le saca foto a Bidondo de atrás. Ellos van al cine, tienen plata para ir al cine, para los
1: No, y se
0: pochoclos.
1: va el fin de semana. ¿Cómo hace para ir a
0: Sí,
1: Purmamarca?
0: va.
1: Aparece la foto
0: No, tomando té
1: explicando.
0: en
1: Y no
0: Purmamarca.
1: tiene auto, nada, ¿no? ¿En qué se va? ¿En Remis se va hasta allá?
0: Tiene Uber, no tiene. Pero nada, y no tiene para comprar dos bizcochos, es grave.
1: Ahí estoy reiniciando, avísame después, doctor.
0: Bueno, ahí los que están escuchando por internet, ahora no nos deben estar escuchando, pero ya enseguida vuelve la
1: No, no,
0: radio.
1: ya lo
0: Ah, bueno.
1: reinicié. Jorgito, de palpala, vos avísame, porque él es uno que escucha
0: A
1: siempre.
0: ver, ¿qué dice? Escucha.
2: ¿Ve? En este momento se corta y vuelve, se corta y vuelve.
1: Claro, por eso ahora
2: Y
1: la
2: ahora
1: estoy
2: se corta.
1: reiniciando.
0: Por eso lo hemos cortado. Nosotros te estamos diciendo, vamos a cortar. Y bueno, entendés que estamos cortando nosotros. Bueno. Ay, Dios.

0: Bueno, ahora salen, estamos bien, salen videos de Diego Maradona. Ya está, muchachos, el mundo está podrido, vamos a encontrar porquería en todos lados. Y así se arman las guerras, y así se arman los quilombos.
1: Acá siempre el problema es el tema de la guerra. Porque después el deporte te puede hacer o no, vos le das el lugar que vos quieras darle. A vos te puede amargar o no te puede amargar, pero no te va a sacar plata si vos no querés.
0: Totalmente,
1: vos vas a la calle si querés, sos

0: Ya, Jorgito.
1: Desde el verano, que nosotros teníamos muchos problemas, contratamos esta, le voy a hacer propaganda gratis porque es
0: Sí, perdón.
1: genial. Pusimos la antena de Starlink, no volvimos a tener
0: Y lo
1: más.
0: salvo a estos señores que quedaron ahí en la nieve, a las parejas.
1: Bueno, el tema es que esa pareja se salvó porque tenía gasoil.
0: Claro, bueno, pero se podía conectar con
1: Claro.
0: la gente para que lo vayan a
1: Bueno, los
0: rescatar.
1: changos, los mineros, estos que estaban en Catamarca,
0: Claro,
1: se
0: sí.
1: le acabó el gasoil
0: Claro.
1: y se le acabó la batería. Entonces se quedaron sin la antena. Ellos también tenían la antena, pero al quedarse sin batería,
0: Sí,
1: no.
0: estaban al horno,
1: La
0: claro.
1: pasaron feo esos chicos, ¿eh? Pero nada, con Starlink andamos de joya. Y como te digo, si el reproductor indica que hace 7 horas que no se para, hace 7 horas que la radio está saliendo perfectamente. Con lo cual deberías revisar tu internet. Te lo voy a decir así de frente, Manteca. Las 10 de la mañana, 33 minutos.

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1: Una canción nueva que se llama Por una noche más.

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0: 11 de la mañana con 21 minutos. Es viernes 24 de julio.
1: Bueno, buen viernes para todos. Pasame un tema de Palo Pandolfo. Ya le pasamos el tema de pedido a la señorita Rosana Crova.
0: La Ros se levantó así, palo. Póngame Palo Bonito de Catunga. ¿Tiene o no?
1: Buen día, Dani. Sale de 10 vía internet, dice el Dani Lamas.
0: Muy bien, Dani.
1: Y si no le hagamos mucho caso, no, el doctor no. A veces le,
0: el doctor Quintana,
1: se le chifla el moño.
0: ¿Me busca, por favor, Palo Bonito de Catunga o no? Yo le pido así de onda, ¿no? Usted pone, la otra pide, la otra oyente.
1: ¿Cómo decir la otra?
0: La otra oyente, dije yo. No dije la otra.
1: Te has dado vuelta en el aire, no, venía diciendo
0: la otra. No, ya cuando vi, suena.
1: La otra.
0: Mentira, Rosanita. Ella pide Palo Pandolfo, yo pido Palo Bonito. No había fiesta donde no sonaba Catunga, ¿no? ¿Se acuerda
1: y,
0: o no?
1: Y el negro de Catunga y nos llaman racistas.
0: Claro. ¿Cómo dice que nosotros no tenemos negro? Catunga, boludo.
1: Negro Brizuela.
0: Ah, negro Brizuela.
1: Negro Bazán.
0: Ya negro sería. Bazán, ya mismo. Sería Grandes
1: el
0: Ligas.
1: El único
0: ¿no?
1: negro que no hacía para ningún deporte.
0: Ojota, no sé.
1: Era terrible.
0: Ay, Dios.

amo el rock nacional, amo todo este grupo tremendo, ¿no? Qué buena época, boludo. Este tema es genial, ¿no? En Taxi Boy, Hotel Savoy.

0: Mañana sábado, el señor Juan Carlos Ocampo, el conductor del programa, junto al encargado del humor, el señor Dani García, van a estar acá.
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0: creo que fue la mejor época de la fiesta del estudiante que viví toda esta música.
1: Y bueno, se hacía los sábados estudiantiles en la FED. No hay mejor lugar que la FED para
0: hacer claro, eso.
1: Era hermoso.
0: Además era el centro neurálgico.
1: Claro, ahí, ¿no? Y sabes, da vuelta con los changos. Ahora vamos a dar una vuelta por ahí, por todas las... A ver, ¿qué hace alguna amiga por ahí?
0: Qué lindo que era, no nos conocíamos todos. Hoy no conocía a nadie.
1: No, era como un lugar exclusivo. Todo el mundo que estaba en la sede los conocías.
0: Bueno, es que vos fijate, ¿sabes cuántos colegios éramos? 10 colegios, boludo. 10 colegios, Dani. Ahora son 70.
1: Claro.
0: No hay forma.
1: Y hablaba el presidente, ahora el nuevo elente, que ya Tilcara, Humahuaca, todos se quieren venir para los sábados estudiantiles. Y dice, ya hoy no tenemos lugar físico.
0: No, es
1: si
0: que...
1: Si vos lo dividís en dos por la cantidad de colegios que hay en Jujuy, entonces, ¿cómo hacés con los chicos que vienen de Humahuaca, Tilcara?
0: Es que la... Esto que voy a decir, córrame el papel ese que me interrumpe. Hola, no sé. Tóqueme algún botón, toque, no sé. Hola, ahí está. Yo, por favor, no quiero que malinterpreten lo que voy a decir, pero esto tendría que haber pasado ya hace mucho tiempo. Hoy la fiesta del estudiante, en esta visión limitada de algunas personas, ha perdido brillo porque está saturado, ¿me entiende o no? Usted imagínese, no es lo mismo haber hecho una fiesta del estudiante allá por los años 70, 80, había 10, 12 colegios, ¿me entiende o no? Y no es que se discrimine, no, han ido creciendo, la ciudad ha ido creciendo y han ido naciendo nuevas instituciones educativas y los chicos han ido queriendo participar y otros no, porque hubo generaciones que no conocieron lo que era fiesta del estudiante. No hubo una sistematización de transmisión de historia, de anécdota, de las cosas que hacen a la fiesta del estudiante. Cuando ya eran las chicas, escuche lo que le voy a decir, cuando ya eran 30 candidatas, era una barbaridad, cuando ya eran 30 candidatas, ya en la federación había que poner tres filas de chicas. Entonces, las que estaban adelante se veían...
1: Más el escenario.
0: Sí. Ahora son 64, imagínense.
1: Y
0: la
1: este año va a haber más, seguro.
0: Son 70, creo, si no me equivoco.
1: Sí,
0: 70. Pero póngale... Sí.
1: 70, póngale...
0: Póngale 60, mire, le voy a hacer precio. 60, chica. ¿Usted creen que hay posibilidad de que un jurado en una hora vea, aprecie? No, muchacho, por eso pasan las cosas que pasan. No digo que pasan cosas malas, lo que pasa es que la gente se queja porque dice siempre salen las mismas y qué sé yo. Bueno, muchacho, es un concurso de belleza. Ahora, como siempre se planteó, porque alguna vez hubo objeciones, que debería participar la mejor alumna, que debería... Una vez vino una changuita de Santa Fe... Me acuerdo que la eligieron porque era la mejor alumna, no porque era la más linda, ni mucho menos. Y esto es un concurso de belleza, te guste o no te guste.
1: Totalmente.
0: Un concurso de belleza. Por más que le cambien la pelota de esta, de que es la representante, ya no es la reina, ya no es la princesa. No, la historia habla de esto. ¿Me entendés? ¿O vos crees que el rey de España le dicen el representante de España? No, es el rey, boludo. La reina de Inglaterra, la reina de Inglaterra. La reina de Holanda, nuestra... ¿Cómo se llama nuestra reina de Holanda?
1: Máxima.
0: La máxima es reina de Holanda. Y no discrimina a nadie. ¿Me entendés o no? Entonces hemos ido adaptándonos a la pelotudez de algunos y hemos ido desvirtuando todo. ¿No? Entonces, a su tiempo se debería haber segmentado la participación de los colegios. Entonces, un fin de semana vos tenés que elegir de 10 o 15 candidatas, 5. ¿Me entendés? Ponele. Entonces, tenés que hacer 4 elecciones o 3 elecciones antes de la gran final. Como es Miss Mundo, vio que Miss Mundo van salen de acá, de allá, ¿no? Y llegan a una final. Pero no es que hay 11.000 países y 11.000 representantes. No hay forma, muchachos, en serio. O si la hay, en Jujuy no nos da el cuero para esto. Los sábados estudiantiles, ustedes imagínense, 10 hinchadas entraban en la federación.
1: Sí.
0: ¿No? Estaban las 10 hinchadas porque había 10 colegios. Y volvíamos, hacíamos la prenda, volvíamos a la federación y mientras los chicos cumplían la prenda, se bailaba, se cantaba. Bueno, hoy hay 64 colegios. Imagínense que dividen en 2 fines de semana,

0: resultado acá ha sido gestión, indudablemente, se lo digo con toda. Cuando yo me suena medio choto decirlo, pero cuando yo inventé el ente, la función del ente era integral. Hoy el ente es un sello goma, ¿me entendés? ¿No? A este changuito que lo han puesto ahora, pobrecito, no tiene menos autoridad que, ¿me entendés? Porque se llama ente autárquico, porque tiene autarquía, debería manejar su propia economía. Es más, cuando vos pasas el presupuesto de la provincia, hay una parte del presupuesto que está destinada al ente autárquico, pero no le dan un mango, ¿me entendés? Estamos en la misma de ir a pedirle plata, por favor, al ministro que te tire 100 lucas. Nada, hay una gran, se puede, todo se puede arreglar, solucionar, hay que arrancar de cero, ¿me entendés? Y hay cambios que no gustan, pero lo tienen que hacer. Vos fijate ahora el Mundial, por ejemplo. Y el Mundial tiene que agrandarse para contener. Y como no van a poder participar todo entre Portugal, España y... ¿cuál es el otro? ¿Dónde va a ser el Mundial? Portugal, España, ¿y qué más? ¿García?
1: Ah, del Mundial. Ahora digo, me digo, ¿qué ha pasado? Pero pasó, ya le digo. Portugal, España y Marruecos.
0: Y Marruecos, bueno. Como no le va a dar el cuero para contener a las 64 selecciones, que supuestamente quieren hacer, van a hacer una parte del Mundial acá en Sudamérica. ¿Te gusta? No. O sí. Pero bueno, lo van a hacer, ¿me entendés? Los cambios se tienen que producir y de esos cambios se saca algo positivo y negativo también. Pero si esta fiesta del estudiante, a ver, che, la ciudad cultural, ha quedado chica para 64 carrozas. Y todavía voy a escuchar que hay gente, no, deberíamos volver a la avenida Coro, pero vos estás loco. ¿Me entendés o no? Hay lugares que ya está, ya desaparecieron. Y habrá que buscar. Ahora, cuando yo dije, che, tendríamos que hacer un carrosódromo, oh, ya está con la borda del carrosódromo. De nada, había lugares que hoy ya no se pueden usar. Pero en su época se podrían haber usado y hoy tendrían más utilidad que la ciudad cultural. Pero bueno, todo son decisiones individuales, políticas, de la gente que está en el poder y que, como está en el poder, creen que son los que saben y no todos los que están ahí arriba saben. ¿Me entienden?
1: Ahora, embajadora, dice el título Alfa.
0: Por eso, ponle el nombre que vos quieras, pero acá era reina y princesa, digamos. Es así. Porque hoy dicen la embajadora, qué sé yo, y la otra, ¿qué son? No, la otra es vicecónsul, no sé. Ya ni las nombran a las otras chicas.

0: ¿Durante cuántos años se hacía la elección provincial en un departamento? ¿Se acuerda? ¿Qué sé yo?
1: Claro.
0: Y nada, la elección provincial era un hecho importante. Cuando vos ibas, el que tenía que organizar el intendente no tenía la más pálida idea. Vos llegabas, era una depresión, el escenario feo, la música fea, los animadores feos, todo feo. Y vos no podés hacerle eso a los chicos. Y todavía no se cambió que cuando era la elección provincial, ponele en San Pedro, acá en Jujuy, que era la capital de donde estaba toda la gente y toda la joda, ¿te acuerdas que no había nada para hacer? Nada. ¿Por qué? Porque había una elección. Lo mismo pasa con los desfiles. Escuche, la fiesta tiene 70 y no sé cuántos años, no sé. Y el programa sigue siendo lo mismo del año 72. Te pone actividad del día de hoy. Y cuando venía mucha gente, ¿no? Acuérdese, había 1000 carpas allá en Tiro y Gimnasia, había carpas allá en el Parque San Martín, carpas en el camping de Huaico.
1: Y carpas de Salta.
0: Y carpas de Salta.
1: Como van a decir este año, 75 aniversario.
0: 75 aniversario de la
1: 75
0: fiesta.
1: 75 van a decir.
0: Sí, claro. Y estamos acá en el 75 aniversario. Bueno, hijita, seguí así. ¿Qué va a hacer? Eso también lastima, muchachos. Eso también va.

0: 38 minutos, Danito, tengo yo. ¿Qué hacemos? ¿Escuchamos música?
1: Sí, antes le digo que ya Kloa empezó con la indirecta en Alemania, para que veas que en todos lados es igual que en Argentina, no crean que
0: está. Ah, Kloa es el que va a ser...
1: Ah, semejante técnico.
0: Técnico de...
1: Si se meten con mi familia, me voy, ¿eh? Si piensan que soy una basura, me lo dicen y me voy. Con amigos no me jodan. O sea, para que vean que el fútbol alemán también es una cagada.
0: Claro, en todos lados hay intereses.
1: No somos exclusivos. Tipo, mira, ni asumió. O sea, ayer firmó y dice, no se metan, si tienen algo que decir en la cara, yo agarro mis cosas y me voy.
0: Claro, yo no voy a morir por un cargo. ¿Me entiendes? Son tipos que ya están hechos, profesionalmente, económicamente, como persona. Y bueno, 11:30.

0: No sé si le pasa a veces, uno lo escucha, ¿no? Porque escucha, ah, rata blanca, y cuando ya no esté rata blanca, dice, ¿cómo cantaba el vago este, no?
1: Claro.
0: Y ahí te vas a poner a llorar. No, un animal cantando, este chango está a nivel mundial, puede, es una voz privilegiada. Deberíamos disfrutarla mucho más, me parece. Tremendo. Ay, Dios.

Las gestiones para garantizar que los recorridos afectados no quedaran sin cobertura. El objetivo es dar una respuesta rápida a los usuarios. Según indicó Santa Ana, la compañía destinará unidades y recursos operativos propios para hacer frente a esta situación excepcional. Lo que no aclara la municipalidad es qué pasó con la... ¿Por qué dejó la otra empresa de dejar la... de prestar las líneas? Y no sale nadie, ¿no? No salen ni los genios de los ediles, no salen los muchachos del Consejo Deliberante, nada, vos dejás media, no sé cuánta gente queda sin transporte de un día para otro porque la empresa nosotros ya no cubrimos más eso. Y le tenés que quitar la concesión de todo, ¿me entendés? ¿No? Por incumplimiento de contrato, qué sé yo, no sé cómo será. Cualquiera hace cualquier cosa acá en Jujuy, ¿no? La verdad. Cualquiera hace cualquier cosa. Pensar que éramos ejemplo de transporte a nivel nacional, ¿no? ¿Se acuerdan cuando estaba la COTAG? La COTAG ganaba licitación en Santa Fe. Teníamos el mejor transporte. Todos querían... Nada, hoy damos pena, ¿no? Muy bien, 11:49 minutos. Música en el segundo de la mañana.

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0: 15 minutos.
1: Llegó la caravana mágica. Vamos, que se armó el bailongo.
0: Bueno, estoy viendo en vivo.
2: Ese le gustaba a usted.
0: Este me gustaba, sí.
2: La bomba
0: con
2: loca.
0: Vos, bueno, esta noche. Me encanta este.
2: Ya tenemos pegado ahí a todos estos actores y no resaltamos lo que dijo Jessica, Sarah Jessica Parker.
0: Ah, hermosa. Sarah Jessica Parker es fanática de Messi, ¿no? Sí. Chiquita.
2: No puedo verlo llorar a Messi.
0: Eso. Y la Antonella se puso como loca.
2: Salí, pues te voy a comer el hígado. Le dijo la tarde.
0: A ver, sí. Coyoteame el marido, a ver cómo te como el hígado.
2: Hoy está de paro la Unión Bus, dice Martín.
0: Ah, ah. Claro, pero acá, más allá del paro, acá están hablando que Unión Bus levantó la cobertura del servicio de esas tres líneas. Es como que no las puede atender. Eso es lo que... no es tan solo el paro, hay otro quilombo. Ahora, acá es cuando yo me pregunto, porque usted se acuerda que se han renovado hace poco las licencias. ¿Qué antecedente? ¿Qué se pide? ¿Qué garantía?
2: ¿Cuál es el currículum?
0: ¿Cómo le va a dar una licencia a una empresa que a los meses te dice, no, yo no puedo cubrir el... Es raro, boludo. Bueno, en este momento recién van 20 minutos de la prueba libre, quedan 42 minutos, Gasly está en la posición 13 y Colapinto está en la 16ª, pero esto recién empieza, queda una hora larga, dan vuelta y vuelta, prueban, sacan, y cuando ya cerca de la 1 de la tarde aproximadamente... ya entran a definir un poquito más rápido, ¿no? Hasta el momento Hamilton está con el tiempo más veloz, las dos Ferrari, Hamilton y Leclerc, después está Verstappen, después está Russell, Piastri, Norris y Antonelli, serían los siete primeros, después Hülkenberg, Lawson y Limbland cierran los 10 primeros. Pero como les digo, falta todavía un rato.
2: Bueno, pero real es mañana la que cuenta, digamos.
0: Sí, sí, mañana al mediodía la clasificación. Esto es un orientativo y acá acomodan si le falta... tócame un poquito un botón de acá. Hola, ahí está.
2: Claro, che.
0: Ahí ese, cuando por ahí usted asienta la mano, hay algo que hace un contacto.
2: Estoy yo, así, como eléctrico.
0: Usted,
2: bueno, ahí le va el tema para que vaya pedido The Doors, nuestro amigo Néstor Infantis, que pidió The Doors. Hola, Chango, buen día. Dice. Me pasan The Doors.
0: The Doors. Bueno, Danito, mañana Submarino Amarillo, si Dios quiere. Usted con toda la algarabía, el humor que le aporta a ese programa y el otro que después te explico. Señores, que la pasen bien. Dani García y Juanjo Yas le hicimos el segundo de la mañana. Que la pasen bien. Chau, chau.
2: Chau.

0: Señores, la diosa deslumbrante existe. ¡Patricia Sosa!
1: ¡Muchas gracias! ¡Buenas noches! Que tengan muy felices fiestas y que Dios los bendiga. Gracias, Adrián, gracias. ¡Qué bandaza, eh! ¡Qué bandaza! ¡Chao, chao, chao!

Gracias. Esto es imposible abarcar esto. No sé de qué se trata. No me quiero soltar. Gracias. Gracias. Gracias. Gracias. Para

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0: Las Ramiro Flores. Muy buenas noches. Hola. Buenas noches, ¿qué tal? Señor Flavio, me pide cosas raras. Muy buenas noches a todos, ¿cómo están? Bueno, es un placer, realmente. Muchas gracias por haber venido. Un honor para nosotros tocar para ustedes en este bonito escenario. ¿Todo bien? Me pida... ¿Vos que yo hablo en inglés? No sé hablar en inglés, boludo. Hello, everybody. We are very happy to stay here. Thank you very many for everybody. This is real good for us. It's an opportunity. Toys R Us. Yeah. La sacaron. Toys R Us. Bueno, a ver, el caballero aquí, señor, usted, bueno, levante la mano, por favor. ¿Ustedes observan la mano del caballero? Todo el lugar. Bueno, del caballero, por favor, la mano en alto si está normal, un segundito. Del caballero para acá es una cosa, del caballero para acá es otra distinta. ¿Vamos? O sea, de este lado para acá van a utilizar la palabra
1: cannabis.
0: O sea, es que estoy... Pero, para el pila.
1: Calavera.
0: Muy bien. A ver. Perfecto, perfecto, caballero. La mano levantada. De acá para acá. Tengo la sensación de que este lado es un poquito más. Para practiquemos, practiquemos. Señor, por favor. Sí, repitemos. Me rompieron el orto. Con todo respeto por el orto. Vamos a... Ah, bueno, muy bien, muy bien, muy bien. Bueno, estamos listos, veo que estamos listos. Me voy a volver a interponer. Yo estoy escuchando el partido, ¿no? Está todo muy bien, ¿eh? Ah. Bueno, ¿estamos? We are ready, Freddy.

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busco un cuerpo de soldado, era un cuerpo de mujer o un cuerpo de perro, un cuerpo que me permita dormir, un cuerpo que me deje descansar, un cuerpo con el que pueda comer, un cuerpo de mujer.

Bueno, queridos, vamos llegando, queridos y queridas, vamos llegando al fin de la noche. Un solo favor, y es unos segundos de silencio. Son solo 3 o 4 segundos de silencio. Si lo logramos, sentimos que va a ser importante, que vamos a poder buscar en ese silencio el poderío y la fuerza necesaria para los instantes que vienen después del silencio, que va a ser nuestra propia explosión. Nuestra propia explosión juntos. ¿Sí? Y si pudieran apagar las luces de los teléfonos solo por unos minutos, gracias. Total, igual no se ven apagadas, la puta. Gracias. Y ahora silencio. Por favor, es un instante nada más. No, no tiene que ser mucho. No se pongan ansiosos ni nada. Debe ser porque no hablo en inglés, ¿no? ¿Sabe? ¿Cómo dijiste? Ah, bueno, ah, bueno.

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